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La libertad que hoy gozamos no surgió de la nada. Por favor, no la pisotees. Pese a que muchos amigos, compañeros ya no están, sigo de pie, seguimos de pie, seguiremos por siempre de pie. Por amor, seguiremos.

Ignoramos la vida, ignoramos la muerte, lo que podemos ser y lograr hacer. 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

Esto es un episodio de mayor militarización, de mayor criminalización a la causa mapuche. Estamos hablando de mayor dotación de fuerza especial y últimamente la aparición de un denominado comando jungla, la construcción armada.

0: se da vueltas más que el globo terráqueo. 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Almas de los países se van, ¿dónde se han ido? 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
1: Entre todo este fraude.

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tanto tiene que ser cantado incluso por mí misma, porque el dolor no puede estar cantado por una voz académica, una voz de conservatorio. Tiene que ser una voz sufrida como lo es la mía, que lleva 40 años sufriendo.